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1: Hola, ¿qué tal? Sí, sí, sí, con Aurelio Triviño, que está aquí, por aquí, por aquí. ¿Qué tal? Buenos días, ¿cómo andamos? Buenos días, también vale para la tarde, para la audiencia que tenemos a partir aproximadamente de las 5 de la misma. Trivi Show. 89.6 en FM, multimedia sanroque.com, sanroque.es y una aplicación fantástica, maravillosa, que es el Nova Más para tu teléfono listísimo y para tu tableta, que también es lista. Ahí lo llevas todo, ya lo sabes, el directo y lo que ha sido la programación de estos días también guardadita. Y muchas noticias relacionadas con el municipio de San Roque, donde está esta Santa Casa, Canal San Roque Radio, tu emisora municipal. Y donde va a dar comienzo esos 60 minutitos de Trivi Show. Hemos recortado un poquito. Más condensado, más mejor. ¿Cómo estamos? Bien, ¿no? Espero que sí. Y el que no lo esté, para adelante siempre. ¡Mucho ánimo! Empezamos ya el trivi, que es cortito, más cortito, y no nos vamos a enrollar hablando que no, que lo que interesa es la música. La música, por ejemplo, el primer tema del trivi de hoy es este clasicazo. Michael Jackson. Arrancamos hoy.

Uno de los temas pertenecientes a ese fantástico álbum Forever and Ever, de lo mejor, lo más vendido en la historia, el Thriller, pues este Beat It está incluido en ese álbum. Esto es del año 82, Michael Jackson.

0: gran artista Billie Eilish consecuentemente tiene que pasar por el TV Show algún día que otro, y este ha sido uno de ellos. Por aquí pasó. Y ahora retrocedemos un montón de años, de décadas, y nos vamos con Little Richard.
1: ¡Gol!

bacaleo islandeses que viene de la tierra y de la tierra del fuego y el hielo, consolidados totalmente internacionalmente hablando en el mundo de la música. Los Kaleo, me gusta la banda, me gusta. Ray Charles.

0: Bruno Mars, cada vez que pongo un temita de él digo lo mismo. Todos sabemos lo que es el flow, ¿verdad? Pues a este hombre se le cae por los dos lados. Se le cae el flow. Johnny Lange, Trip Show.
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¿Qué te digo si este tema lo grabó Johnny Lange cuando tenía 15, entre 15 y 16 años y pertenece este Rockin' Up al álbum Lie to Me, que no lo encuentro en vinilo por ningún sitio? Es que es un álbum fantástico y no está en ningún lado. Seguimos en Trivi Show.

Pues sí, es lo que te trae el Trivi Show día a día, de lunes a viernes. El fin de también que hay algo grabadito que hay por ahí. David Bowie,

0: Pretty Woman, tema original de Roy Orbison, escrito por él.
1: La mala alimentación nos persigue.
0: Vale, nos persigue la mala alimentación. Me he equivocado de botón, vaya por Dios. Y entró la televisión, que no tenía que entrar. Bueno, seguimos con Roy Orbison. Te contaba este Pretty Woman original de él, de su puño y letra, del año 64. Y ahora, más cosas en el Trivi Show.

Precioso tema de Cynthia Erivo, que sonó así en el TV show, este Stand Up, que nos dice que siempre va a seguir adelante. Eso es lo que hay que hacer, siempre, siempre. TV show.

Bueno, con este temita, con el micrófono abierto mejor de los Dire Straits, The Bird, me voy, me marcho, me las piro. Esta tarde, aproximadamente sobre las 5 de la tarde, segunda toma del TV Show de hoy. Un placer siempre estar aquí. Pasar bien, chao.

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3: Muy buenas, ¿qué tal? ¿Cómo estamos? Saludos cordiales de Salva Serrano, que ya estoy aquí con todos ustedes para acompañarles con música muy variopinta, ¿eh? Intentaremos de cubrir todos esos gustos, porque así es la caja de discos. Hay música, ¿eh?, para todos los gustos aquí en la caja de discos. Cabe cualquier estilo musical. Bienvenidas, bienvenidos. Comenzamos y lo hacemos con este último sencillo del Barrio, de esos últimos trabajos que ha lanzado al mercado y que lo tendremos en concierto dentro de muy poquito tiempo aquí. La música del Barrio y Mujer, así se llama este tema. Vámonos por acá.

Mujer, así se llama ese tema que hemos escuchado del barrio, ¿eh? Y que es un tema bien sabe hacer él con sus letras, ¿no? Julieta Venegas, que nos llega por aquí con este...

0: Ahí está Julita Venegas y ese lento remasterizado, ¿no? En nueva versión de ese éxito.
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Madrileño Charol y este Sin Dinero. Estaba dentro de un álbum llamado Héroes de los 80 y además sonó, pero que mucho ese tema. Contigo estamos con esta voz maravillosa, la de Moncho. Conversaciones en tiempo de bolero y voy.

Qué maravilla de canción, qué estupenda voz la de Moncho. Conversaciones en tiempo de boleros, ese álbum donde se encuentra este que fue todo un número uno. Y si hablamos de canciones maravillosas, no podemos dejar atrás el mejor grupo de pop, Mecano. Me cuesta tanto olvidarte.

Me cuesta tanto olvidarte, una canción magistral, ¿no? Que nos habla sobre las dudas tras finalizar una relación y echar de menos a la otra persona. Me cuesta tanto olvidarte es el tercer sencillo del cuarto álbum de Mecano, titulado Entre el cielo y el suelo, y el primero tras el cambio de la discográfica que marcó pues un nuevo rumbo en la banda. Está compuesta este tema íntegramente por José María Cano. Y es que es una balada intimista que habla sobre el fin de una relación y de las dudas que nos surgen después de echar de menos a otra persona. Incluso aunque hayamos tomado nosotros el paso de terminar esa relación, es difícil olvidar a esa persona con la que has compartido tanto. A nivel musical, la canción se aleja bastante de esas canciones de la primera etapa de este grupo maravilloso Mecano. Posee una instrumentación muy sencilla y con un piano en primer plano y sonidos de cuerdas en segundo, y la voz, por supuesto, de Ana Torroja, que lleva pues ese peso, ¿no?, de la canción. Maravillosa canción, sí señor. Me cuesta tanto olvidarte, de Mecano. 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

Hypnotic Tango, el sencillo debut de la banda italiana de disco italo My Nine, lanzado en el año 1983. En toda Europa la canción alcanzó el top 10 en Alemania y Suiza, mientras que alcanzó el top 40 de las listas de Bélgica. My Mind es un grupo italo-disco formado por Terni, Italia, en el año 1983, y su álbum debut, Stone, fue producido por Mauro Malavasi, grabado en los estudios Phonoprint de Bolonia. El primer sencillo de My Mind, Hypnotic Tango, que se convirtió en un éxito internacional en toda Europa. Luego del lanzamiento de su primer sencillo, la banda grabó su segundo sencillo titulado Zorro. Queriendo buscar un sonido más innovador para Zorro, la banda pasó aproximadamente un mes trabajando en ello. Sin embargo, el trío cometió el error de dejar atrás el sonido que hizo popular a Hypnotic Tango, convirtiendo a Zorro en un fracaso comercial. Después del fracaso de su segundo sencillo, la banda pasó por un periodo tumultuoso. Su equipo de producción aconsejó a la banda que eligieran un cantante inglés en lugar de Stefano Micheli. Al llegar de Londres, Darren Hutch asumió el papel de vocalista principal en 1985. Con un nuevo vocalista, My Mind comenzó a trabajar en su primer álbum, Stone. La intención de la banda se centró en recuperar la popularidad y fama de su primer sencillo, este que suena. Su último intento fue con Can Daley, que la producción consideró digna de interpretación ya que era pegadiza y, según ellos, podría devolverlos al primer plano. Sin embargo, no resultó suficiente y en 1986 la banda se separó tras el lanzamiento de Can Daley. Tras la separación de Mind Mind, los integrantes del grupo se estuvieron un par de años componiendo canciones, pero sin poder producir ninguna de ellas. En palabra de Stefano Micheli, luego, poco a poco, las muchas horas de trabajo dedicadas a experimentar con nuevos estilos y nuevos sonidos empezaron a parecer estériles. Al menos algunos de nosotros nos despedimos amistosamente. 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

0: Lo último de David Bisbal, Buscaré, así suena este sencillo. Ante un David Bisbal, bueno, pues no tan melódico, ¿no? Pero bueno, que nos mete el ritmo en el cuerpo y eso nos gusta. Ahí suena.
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Ahí estaban ellos, Gabinete, Garigari, El calor del amor en un bar, remasterizado en el año 2019 de todo ese éxito maravilloso de Jaime Urrutia, que nos dio tanta y tanta canciones a través de ese maravilloso grupo. La vida sale, José Merced.

Maravilloso, sí señor. Camilo y Karim León, Una vida pasada, así se llama ese tema. 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Slave to Love, esclavo del amor. Primer sencillo lanzado del lanzamiento de 1985 del cantante de Roxy Music, Brian Ferry. La canción es uno de los éxitos en solitario más populares del cantante. El sencillo fue lanzado el 28 de abril de 1985 y pasó 9 semanas en las listas del Reino Unido en 1985, alcanzando el puesto número 10. Más de 2 meses después interpretaría la canción en el festival de Live Aid, en el concierto de Londres, en el estadio de Wembley. La canción presenta a New Hope Barry Kid Scott a la guitarra principal y Guy Fisher de Dire Straits a los teclados, Omar Hacking a la batería y Tommy Levin al bajo. Para promocionar este sencillo se grabó un vídeo promocional dirigido por Jean-Baptiste Modino con la participación de la modelo sueca Christine Bergström, la modelo francesa Lauren Strill, la modelo holandesa Marfesa Hennig, Gillian Keig y el director de fotografía que fue Pascal Laberge. Fue todo un sencillo que alcanzó a estar en lo más alto de todas las listas europeas. Y primer sencillo además en solitario de Brian Ferry, la voz maravillosa de ese grupo llamado Roxy Music. En Canal San Roque Radio, todo un tema de la caja de discos.

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Pues son Omar Montes, y Luis Fonsi. Marbella, así se llama ese último sencillo que han grabado ambos, Más música aquí en Canal San Roque Radio, en la caja de disco. Que cabe

Un grupo de chicos en los 90 que se unieron y un álbum llamado Aparte. Ellos, modestia aparte, claro. Y Cosas de la Edad, así se llama este sencillo que le daba nombre a ese primer álbum que fue todo un éxito. Cosas de la Edad.

¡Qué maravilla! Tan solo puedo decir eso, ¿eh? ¡Qué maravilla! ¡Qué manera de escribir y de interpretar! ¡Qué artista tan completa es María Pelae! Y bueno, con la voz de José Luis Jaén, qué bonito este tema llamado Bandoneón, que está dentro de ese último trabajo que ha hecho María Pelae, que no tiene desperdicio, ¿no? Al baño María, que bueno, de verdad, conócelo, porque es una joyita. Como bien sabe. Igual que esto que suena, Manuel García junto a Mon Laferte, La danza de las libélulas.

Manuel García hizo esto tan bonito, ¿eh? Y bueno, interpretado también como la Ferte, ¿no? La danza de las libélulas. Está dentro de un álbum que se llama El Caminante. Y de verdad, precioso, precioso tema. 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I love to love. Me encanta amar. Pero a mi bebé le encanta bailar. With my baby love to dance. Una canción de la cantante británica Tina Charles, lanzada en 1976 como segundo sencillo de su álbum debut, Love to Love. La canción fue compuesta por Jack Robinson y Jamie Bolden. La canción fue todo un éxito internacional, tanto en su lanzamiento original en 1976, como también cuando se hizo esa remezcla, que fue reeditada 10 años después. Tina Charles ya había estado grabando durante 7 años y había cantado como solista en el éxito internacional Eye on Fire, pero su contribución no fue reconocida y Luan Peters fue pues citado como vocalista en la promoción del grupo. Fue a través de un amigo en común, el cantante Lee Vanderbilt, que Tina Charles conoció al productor discográfico Bidu, quien animó a grabar I Live to Love, este tema que escuchamos, utilizando a los músicos de The Manchester Richie Close, y crear este sonido de éxito característico de Tina Charles. I Love to Love fue un éxito internacional, alcanzando el puesto número 1 en Irlanda, el puesto 2 en Francia, los Países Bajos, Noruega, Portugal y Suecia, mientras que en Austria, Alemania y España el sencillo alcanzó los puestos 20 y 6 respectivamente. Y tercero,

También en las pistas de baile, que también fue todo un éxito en Australia, Nueva Zelanda, en Canadá, que ganó el premio junto al sencillo internacional más vendido del año 1976, habiendo vendido más de 200.000 copias en la provincia de Quebec. En Canal San Roque Radio, todo un tema de la caja de discos.

0: Ahí están ellos, Radio Macandé, dentro de ti. Bonito tema, ¿eh?
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0: Ahí están ese tema maravilloso de Pedro Guerra y Cruz La Cafuné. Con los dos en la cabeza se llama así ese tema. Guaraná en la casa de Inés. Maravilloso tema de este grupo.

maravilloso grupo llamado Guaraná, ¿eh? Y que, bueno, fue pues esta Casa de Inés, todo un éxito, ¿no? Maravilloso. Sí, señor, ahí quedaba esa música.

Mi amiga María es el segundo capítulo de Después de un tiempo, nuevo proyecto de Merche, que consiste en esa publicación de una serie de canciones inéditas basada en alguno de los temas más importantes de la carrera del artista, ¿no? Y que cuentan, bueno, pues cómo ha evolucionado esas historias pasados los años. En esta ocasión, pues esta historia en la continuación de aquella canción Le deseo, ¿no? Merche, nuestra gaditana.

0: Torres.
1: Diego Torres y Carlos Vives. Este último trabajo que han grabado juntos se llama Capum. Con él les vamos a decir hasta luego, nunca adiós, sino un hasta luego. Porque volveremos en otro momento a estar con la caja de discos. Siga la programación de Canal San Roque Radio. Volvemos en otro momento con la caja de discos. Diego Torres, Carlos Vives, Capum. Hasta otra.
0: Diego Torres.

saludos, muy buenas de nuevo y feliz verano a todo el mundo, porque sí, efectivamente ya, no solo climatológicamente, que es una realidad, sino también en el calendario, ya estamos en el verano 2026. Aunque si nos atenemos a lo que nos están contando sobre todo la gente de la Agencia Estatal de Meteorología, nos espera uno de los veranos más calurosos que podamos recordar, si es que hay memoria de tanto calor. Eso sí, dicen que también va a venir acompañado de innumerables tormentas, algo que ya hemos probado en varios puntos del país esta pasada semana. Pues oficialmente estamos en verano y además con la mirada puesta ya la semana que viene en las hogueras de la noche de San Juan. Todos aquellos que celebran esa noche del fuego, incluso algunos celebran

0: La Noche del Agua, como es el caso de Lanjarón en Granada. Es una festividad muy importante que además no solamente marca el inicio del verano, sino también el de las vacaciones para muchos que estos días han vivido sus exámenes finales, sobre todo en la universidad, que están todos con el agua al cuello. Los de la PAU, pues ya sabes que, bueno, respiran ya tranquilos. Y el resto, pues, también con las maletas hechas para empezar sus vacaciones. Saludos de Javi Camacho, de José Mingorance y de Paco Mena en el arranque de esta nueva entrega de La Cuenta Atrás. Y también de quien te habla, como siempre, para mí un placer darte la bienvenida al repaso al top más selectivo que existe en el dial de este país. La lista de los Super 20, donde solamente las 20 canciones más importantes tienen cabida en este conteo semanal de éxitos que ponemos en marcha ahora mismo. Y precisamente hablando de ese conteo de éxitos, echemos un vistazo al top 10 de la lista antes de empezar a cambiar las cositas en esta nueva entrega de La Cuenta Atrás.
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2: 10.
0: Arde Bogotá, Instrucciones.
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2: 9.
0: Shakira y Burna Boy, Die, Die. Amaral, No Quiero Más Canciones Tristes.
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2: 7.
0: Bruno Mars, Lo Arriesgo Todo.
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2: 6.
0: Luis Capaldi, Stay Love.
6: Oh, you stay love.
2: 5.
0: Lady Gaga y Doiki, Runway.
2: 4.
0: Madonna y Sabrina Carpenter, Bring Your Love.
2: 3.
0: Quevedo, El Baifo.
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2: 2.
0: One Republic, Need Your Love.
7: Número 1.
0: Cepeda, El Día Verde.

0: Bueno, pues para que termine septiembre todavía falta mucho. De hecho, estamos empezando el verano, así que... Pero ahí estaba, desde Ourense, Luis Cepeda conseguía la semana pasada el primer puesto en nuestra lista, aquí en la cuenta atrás, con el Día Verde. Ya veremos dónde aterriza hoy Cepeda, pero ahora es el momento de conocer las canciones que...
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0: Damos la bienvenida a Taylor Swift, desde la banda sonora de Toy Story 5. 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Bueno, Taylor Swift que le amontó y gorda esta semana pasada en el estreno, en el preestreno de Toy Story 5 en el Teatro Kodak de Los Ángeles, donde además apareció, no solo interpretó esta canción, I Knew You, sino que también cantó junto a Randy Newman, Hay un amigo en mí, la canción que todos recordamos, esta curiosa historia de juguetes que... Bueno, pues hace 20 años, 20 o más, ¿no? He perdido ya la cuenta, 25 han sido. Enamoró a toda una generación. Toy Story 5 desde Pixar, que estos días se estrena la quinta entrega, con Taylor Swift como gran protagonista en su banda sonora. Y otro de los que vuelve de entre los muertos es Prince, para publicar un nuevo disco que se llama... Tiene un curioso título, por cierto, ¿eh? El nuevo álbum de Prince, que ya es una realidad, se llama Timeless, sin tiempo. Bueno, pues hoy damos la bienvenida a la nueva canción, oficialmente el nuevo single de Prince, que se llama Stone. Es una retrospectiva, ¿no? Desde los comienzos de aquel Prince de los 70, al gran genio de Minneapolis que nos dejaba en 2016 y que en su caja fuerte de Paisley Park guardaba un tesoro incalculable que los administradores de su legado han hecho realidad publicando algunas de esas grabaciones en este nuevo álbum. Y ojo que hoy también entra Leire Martínez, que está más fuerte que nunca exprimiendo al máximo su álbum de debut en solitario, ahora con este nuevo sencillo que se llama Cabeza de Ratón. Soy yo quien ahora dice adiós con un día. Bueno, yo sinceramente estoy enamorado, no de Leire, que es una mujer guapísima, sino de la música que hace este artista, que ha demostrado, ¿eh?, que una vez que ha roto el cascarón, no sé si lo rompió ella o lo rompieron ellos, se ha revelado como el gran cisne que estaba ahí guardado a la sombra de ese grupo Donostiarra, que ha recuperado a su antigua vocalista y está haciendo gira por todo.

0: El país me habló de la oreja de Van Gogh, claro. Leire Martínez, Prince y Taylor Swift hoy entran en lista y claro, a cambio siempre hay canciones que
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0: Hoy se marcha, después de haber sido número uno, la canción de Maroon 5, Heroin. Bueno, aquí me he columpiado porque no, los Maroon 5 no han llegado al número uno. Esos son los One Republic. Tengo un lío con ellos. Maroon 5 se marchan, alcanzaron el top número 11 en la lista y hoy se despiden con Heroin. También lo hace Olivia Rodrigo, que bajó puestos la semana pasada con esta nueva canción incluida en su último disco que ha publicado esta misma semana, la canción Drop Dead. Y la que sí fue número uno, además, por todo lo alto, Lady Gaga, acompañada de la rapera Doechii en la banda sonora de El Diablo Viste de Prada, con la canción que toma el nombre de la revista que dirige Miranda Presley, Runway. La pasarela.
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0: Bueno, y uno de los momentos que cumplimos en nuestro ritual al arranque en el start del programa es mostrarte desde el principio ya cuáles son nuestros
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0: El canario Quevedo ya ha publicado las fechas de sus cuatro primeros conciertos en la península en 2027, dos en Madrid y dos en Barcelona. Y dice que Canarias va a ser toda una sorpresa.

0: Cada vez falta menos para que el próximo 3 de julio se publique Confessions 2. Lo que ya se ha publicado es el movie, los 11 minutos, que son los 5 primeros temas del disco, y que ya se proyecta a través del canal de YouTube de Madonna. Madonna y Sabrina Carpenter hoy podrían alcanzar el número 1 con Bring Your Love. Y los One Republic, que están ahí también luchando. Y si has visto el patinazo que pegó al principio, yo te doy pistas ya, ¿eh? Esto se llama Need Your Love. Blanco y en botella, ¿no? Lo dicen. Están mirando los tres estos con una cara como diciendo, te vamos a cortar el cuello. No, tranquilo, que no llega sangre al río. Quevedo, Madonna, One Republic, ¿cuál será nuestro número uno? Pues desde luego no va a ser lo Cepeda, así que...
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0: Mira que me gusta esta canción, este rollo indie que tiene el último single de Luis Cepeda en su disco Llámame Luis. Esto es El Día Verde.

Bueno, pues ya lo tenemos todo encima de la mesa, todos los ingredientes para empezar a cocinar contigo este primer encuentro de la cuenta atrás en el verano de 2026. Y la primera parada nos lleva hasta Minneapolis, donde vivió, donde tenía su estudio y donde finalmente falleció hace una década uno de los grandes genios de la música, Prince. Aquí suena con su última canción, un tema inédito llamado Stone.

más que un legado, es un tesoro musical lo que guardaba Prince en su caja fuerte, en The Vault, la caja fuerte de su estudio en Minneapolis, y los administradores de su legado han decidido que esas canciones tienen que ver la luz en el 10º aniversario de su fallecimiento. Ahí estaba, desde el disco Timeless, el nuevo single que se cuela esta semana en lista Stone con Prince. Y ahora... una de las canciones incluidas en nuestro álbum de la semana, el disco de la neoyorquina Bebo Rexha, con esta colaboración con David Guetta. Es la sexta ocasión en la que el artista francés y la norteamericana trabajan juntos. Esto se llama...

después de su grandísimo pelotazo hace ahora un par de años con aquel I'm Good Blue, e incluido en el disco Dirty Blonde, aquí tienes la nueva colaboración de David Guetta en uno de los temas de Bebo Rexha, que hoy sube hasta el puesto 19, este Sad Girls, las chicas tristes. Bueno, que no son tan tristes, ¿eh? Sobre todo viendo el vídeo. Y ahora llegan Scrib. La banda irlandesa liderada por Danny O'Donoghue, que sigue ganando posiciones en nuestra lista con la canción Men in the Arena. Ya sabes, una historia inspirada en aquel famoso discurso pronunciado hace 100 años por el presidente norteamericano Theodore Roosevelt dentro del marco del Citizen Republic. Esto se llama Men in the Arena. Está incluido en el álbum The User's Guide to Being Human de los Script.

invitando a abandonar el confort y la comodidad del sillón para bajar a la arena y pelear por lo que quieres. Ese es el sentido de ese mensaje que dirigió hace 100 años aquel presidente norteamericano a sus ciudadanos y del que han extraído ellos esta idea, El hombre y la arena, de Script. Esta semana, los chicos de Danny O'Donoghue, con esta canción incluida, como te he dicho antes, en su disco de User's Guide to Be Human, que han publicado hace tan solo un par de meses. Los Script sonaron en nuestra lista en el 18 y ahora... Es el turno nuevo para David Guetta, acompañando en esta ocasión a Jennifer López en esa canción con la que han hecho historia, el tema Save Me Tonight, pero eso sí, en versión española, con la colaboración del rapero mexicano Gabino Ballesteros. Esto es Sálvame Hoy.

Ahí estaba uno de los protagonistas indiscutibles del fenómeno de los tumbaos corridos en México, Gabito Ballesteros, que aporta una visión distinta a la canción, eso sí, más urbana y latina que el Save Me Tonight, con el que han triunfado en la pista de baile David Guetta y Jennifer López. Y ahora, antes del cierre de este bloque, vámonos con la... Desde la banda sonora de la película Toy Story 5, aquí tienes I Knew It, I Need You, el tema central con Taylor Swift. Una curiosa historia preciosa de animación.

I Knew It, I Knew You, la canción con la que Taylor Swift regresa a la música country, sobre todo inspirada por el personaje de Jessie la vaquerita, que además tiene un protagonismo muy especial en esta quinta entrega de Toy Story. Ella personalmente dice que se siente muy identificada con ella desde que era muy pequeñita. Enseguida estoy de vuelta contigo, no te vayas, ¿eh?

0: Aquí me tienes de vuelta contigo al pie del cañón en este arranque del verano 2026 en la cuenta atrás y vengo cargadito de munición musical. Yo creo que no me va a faltar para andar en el blanco.
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0: Y todo porque venimos con ganas de guerra, con canciones como Patito A de Ana Mena y Lola Índigo. Esto se llama arrancar el verano con fuerza, ¿eh? Patito A, la canción que nos va a traer a estas dos andaluzas, que son la guapísima Ana Mena y la siempre exuberante Lola Índigo. Por cierto, que esta canción ya la estrenaron hace unas semanitas en esa actuación por sorpresa en ese corpus alternativo a la Feria Oficial de Granada que dio la amiga Índigo para, no sé si para reventar el corpus, pero aquello lo llenó hasta la bandera. Ana Mena y Lola Índigo, Patito A, una de las canciones de este verano también. Brutalist, el nuevo single de la guapísima Kim Petras. Tiene un magnetismo tremendo esta artista, ¿eh? Ya tiene publicado su nuevo álbum. Y los que regresan hoy a los Super 20 son los asturianos Marlon, acompañados de Gail en la canción Malabares.
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0: La Copa del Mundo de Fútbol nos está regalando grandes momentos como el que protagonizó esta semana Lionel Messi, marcándose un hat-trick a sus 39 años en uno de los partidos más importantes hasta el momento, salvando ese pequeño bache de arranque de la selección española que, como sabes, no pasó del empate frente a Cabo Verde. Pero ahí está, este es el ADN del fútbol. Moja in a Game, Andrea Bocelli, David Guetta. Es mucho más que un juego el fútbol, ¿eh? Está claro. Mueve pasiones en todo el mundo. Da igual si juega Irak, si lo hace Irán, si lo hace España o Argentina. Ahí está. Oye, por cierto, hoy también se cuelan en la candidatura de los Super 20 los chicos de La Paloma con Un Esfuerzo Honesto.
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0: Bueno, pues ahí están, son las nuevas canciones que hoy se incorporan a la candidatura y este es uno de nuestros... Si es que el calor puede subir más, aquí están estas dos elevando la temperatura a niveles increíbles. Ana Mena y Lola Índigo.

0: ¡Ay, patito! ¿Y para los demás qué? ¿No hay nada o qué? Esto no es justo. Estas dos se lo reparten a pachas y los demás a mirar. Bueno, pues vamos a ver si compensamos esta falta de reparto inaugurando nuestra Zora Dance con la canción del belga Félix de la Hed y su proyecto Los Frequencies.
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0: Esto es Leave It All. Y ya suena en el puesto 10 de la lista para ir calentando motores en este verano 2026.

hace muchísimo tiempo que venimos disfrutando de los éxitos de este proyecto belga llamado Lost Frequencies, a cargo de Félix de la Ed, y que hoy nos ha regalado en el puesto 10 de la lista este nuevo Leave It All. Y ahora dejamos Bélgica y nos vamos al Reino Unido con Jonas Blue, que también nos hace bailar al ritmo de su última propuesta, este Girl.

0: tú me digas, epa, epa, upa, es difícil competir con lo que está haciendo Shakira en el Mundial y sin embargo, aquí hay una canción que lo está haciendo. Jugando con sus propias cartas, este temazo de Latin Urban a cargo de Becky G, que por cierto es protagonista también en nuestra candidatura, de esa canción que ha grabado junto a Carlos Santana, que nos habla precisamente el drama de la migra, de la persecución hacia el migrante que está sufriendo estos días Estados Unidos. Becky G, una de las protagonistas de este bloque totalmente protagonizado por mujeres, en la que también destacan Lola Índigo con su último tema junto a Lucho RK, el bachatón de la L.
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0: Madre mía, el sabrosón canario que acompaña a la granaína en esta canción que va a ser uno de los tracks de este Summertime 2026, seguro que sí. Bachata y reggaetón, ¿eh? Esto es como el rebujito, pero en versión bailable. Y otra que también está esta semana un pelín más rota porque baja puestos en la lista es Malú.
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0: Esta balada preciosa incluida en su disco 15, que por cierto ya ha anunciado fechas hasta 2027 por todo nuestro país. Bueno, pues yo te puedo decir que vamos a disfrutarlo inmensamente en este nuevo bloque, comenzando por ella. Con esta californiana de raíces mexicanas que es Becky G.

El último single de Malú, la canción está balada incluida en su álbum 15, en la que nos habla de ella misma y de sus sentimientos. Rota.

Bueno, pues sí, las cosas cambian y sobre todo con el tiempo, y ahora entenderían que soy otra. Malú, bajando dos hoy hasta el puesto número 14 con la canción rota. Y ahora, ¿quién llega?

Es una que va a romper el verano y de qué manera. Lola Índigo con el canario Lucho RK, protagonizando uno de los temazos de este verano 2026, el bachatón de la L. L de Lola Índigo y L de Lucho. ¿Estás preparado para bailar esto? Pues venga, comenzamos.

Bien, y ahora que ya le hemos sacado partido al bachatón de la L, que seguro que vas a bailar mucho este verano, dame un segundo que me reponga y te presento otro de los supertracks de la semana, otra de nuestras canciones fuertes en este arranque del Summertime 2026 que estamos viviendo en este fin de semana. Oye, sigo contigo en nada, aquí en La Cuenta Atrás.

Bien, continuamos. Seguimos adelante en la segunda hora de la cuenta atrás. Saludos de Tony Roque. Un placer estar contigo en este arranque del Summertime 2026 y hacerlo con canciones que apuestan fuerte desde la candidatura, como la de esta alemana de 34 años, llamada Kim Petras, y su álbum de tour. Esto es Brutalist.

Sencillamente brutal, el nuevo pelotazo para este verano de esta alemana llamada Kim Petras y su álbum de tour. Un temazo de electropop que hoy se incorpora a los Super 20 para sonar mucho y refrescarnos este verano. Y ahora, pues, te invito a seguir conmigo en Alemania porque desde allí llega también Robin Schulz, un DJ que nos hace bailar a todos ahora con su última propuesta, Step Better Times, que ya estrenó hace un par de semanas en nuestra lista y que hoy escala hasta el puesto número 8.

Grandísimo es en Bell Times, casi un himno de esos de festivales de Robin Schulz y Barf. Y ahora, vámonos a Noruega porque otro de los temas que nos hacen bailar este verano llega desde allí de la mano de Kygo y Carter Faith. Esto se llama That's When You Know. Así sabes que estás enamorado. 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
1: Y lo que ahora mismo estamos escuchando es a Leire Martínez, que está sonando con su último single Cabeza de Ratón, una de las posiciones en nuestra lista. Y no una cualquiera, ni mucho menos, sino la entrada más importante de la semana.

0: Hoy aquí en La Cuenta Atrás. También suena en este bloque Manuel Carrasco acompañado de Juanes con la canción Gente Corriente.
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0: Vaya cuatro noches en la Cartuja de Sevilla con esa pedazo de puesta en escena de Pueblo Salvaje en cuatro etapas, para que los fans del artista de Huelva puedan disfrutar de este gran artista que se supera año tras año y que ha convertido el estadio de la Cartuja de Sevilla en su talismán.
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0: Ahí están Manuel Carrasco y Juanes, y aquí está Ariana Grande, más grande que nunca, con este Odio, haber hecho que te enamorases de mí. Vamos, que lo intentó muchísimo y ahora que lo tiene, pues no lo quiere. Hey, there I made you love me, una de las canciones del artista de Boca Ratón que forman parte de su nuevo trabajo. Estamos de vuelta en La Cuenta Atrás, es el momento de conectar con el puesto número 12. Y con estos dos que, bueno, nos tienen a todos asombradísimos y sobre todo encantados de tenerlos en la lista. Manuel Carrasco desde Pueblo Salvaje 1 con la

0: Gente Corriente, ni más ni menos, son ellos, Manuel Carrasco y Juanes, dos auténticos ciudadanos anónimos, seguro que sí. Ahí estaban, protagonizando hoy uno de los momentos clave y ahora llega la...
1: Entrada más fuerte.
0: Uno puede elegir en la vida ser cola de león o cabeza de ratón, y ella ha elegido lo segundo. Una clara referencia, nada velada, a los que fueron sus antiguos compañeros en La Oreja de Van Gogh. Esta canción es una de las que mayor fuerza tiene dentro del disco de Leire Martínez. Historias de aquella niña.

0: ¡Ahí está!
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0: Por supuesto que sí, es mejor a veces ser cabeza de ratón que cola de león, aunque el león estos días anda paseándose por los escenarios de nuestro país con la que fue su antigua vocalista, Amaia Montero. Somos fans de Leire, somos fans de La Oreja de Van Gogh, que es indudable, pero también de esta mujer que llega desde California con su último trabajo, Petal. Es lo último de Ariana Grande, que ya estrenamos. Somos fans de La Oreja de Van Gogh, somos fans, por supuesto, de Leire Martínez, pero también de esta artista de Florida que llega con su nuevo disco, Petal. Ariana Grande, aquí la tienes, subiendo una semana más con Hate, That I Made You Love Me.

Hey That I Made You Love Me. Ahí está Ariana Grande, hoy ya colocándose justo en la mitad de la lista, en el puesto número 10 de la cuenta atrás. Oye, dame un segundo en nada, armo otro bloque de éxitos en el que, por supuesto, te vamos a proponer otra de las novedades importantes de la semana para que no te falte la mejor música en el arranque del verano.

0: Aquí me tienes, sigo contigo. Esto es La Cuenta Atrás, ya lo sabes, repasamos la lista de éxitos y ahora te voy a proponer que escuches otra de las novedades de la semana con Marlon y Gale. Esta canción que hoy presentamos y que se llama Malabares.
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1: Ahí están los asturianos Marlon, acompañados de la puertorriqueña Gale, que bueno, ya estuvo con ellos encima del escenario durante la presentación del álbum Hipersensible de esta banda liderada por Adrián Roma. Una canción que nos habla pues de la rutina en pareja, ¿eh? De esa nostalgia y honestidad de los momentos en los que una relación entra en lo que llamamos el modo stand-by, ¿no? Se instala la rutina y parece que la magia desaparece, ¿eh? Eso lo dicen. Hacemos lo contrario de lo que hay que hacer para restituirla. Ahí están los chicos de Marlon y Gale juntos con esta canción que se llama Malabares. Por cierto, una canción que grabaron en 2024 que estaba guardada en un cajón esperando el momento oportuno. Algo que también les ocurrió a nuestros siguientes invitados, aunque no de forma voluntaria. Esta canción la grabaron hace 14 años, Ed Sheeran y Martin Garrix, después de conocerse en un concierto en México. Pero su compañía de discos, la que ha sido su compañía, la de Ed Sheeran, hasta ahora no lo veía. No lo veía y no lo veía, hasta que al final, pues como Ed Sheeran ha roto con su discográfica, ahora sí, ahora la canción se ha publicado. Aquí lo tienes. Suena a nuestra lista dance porque es una canción dance.

Bueno, nosotros y sobre todo los fans de estos dos se alegran muchísimo de que finalmente esta canción haya visto la luz, aunque llevaba años circulando de forma más o menos clandestina, pero sin publicarse oficialmente. Y hablando de colaboraciones, hablemos de una que tiene como origen Italia, concretamente la localidad de Padova, donde trabajan Giordano Trivelato y Giuliano Sacchetti, los productores Milky, que son amigos nada menos que del gurú francés David Guetta. Esta colaboración es tremenda, se llama Just the Way You Are.

0: Buenas y saludos, sigo aquí contigo. Esto es La Cuenta Atrás y ahora prepárate para volver a escuchar todos los puestos en nuestra lista del 20 al 10. Oh, hoy se ha estrenado en la lista de éxitos de los Super 20 la nueva canción de Timeless, el primer álbum póstumo del príncipe de Minneapolis que se publica exactamente 10 años después de su fallecimiento en 2016.
1: 20.
0: Y toda la genialidad de este gran músico, Primrose Nelson, en una retrospectiva que va desde 1977, año de sus orígenes musicales, hasta pocos meses antes de su fallecimiento. Eso en el 20, una de las entradas en lista, y en el
1: 19,
0: subiendo Bebe Rexha, que ya tiene su nuevo disco publicado, y esta canción con David Guetta está incluida. Sexta vez que estos dos trabajan juntos, ¿eh? Lo petaron, por ejemplo, con canciones como aquel I'm Good Blue.
1: 18.
0: Los Script, la banda de Danny O'Donoghue desde Irlanda, también con Men in the Arena. Una de las canciones pop que más nos gustan. Y sobre todo, estamos encantados de ver cómo hoy sube de nuevo
1: 17
0: J-Lo, David Guetta y el rapero mexicano especialista en tumbaos, que es Gabito Ballesteros, con la canción Sálvame Hoy. Le han dado un toque muy urbano y latino a esta canción, ¿eh?
1: 16.
0: Ojo a la entrada de Taylor Swift con el tema central de Toy Story 5. I knew it. 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El otro día estuvo siendo la gran protagonista en el estreno de la película en el Teatro Kodak de Los Ángeles, Taylor Swift.
1: 15.
0: Becky G también está siendo presente este verano por varias razones. Una de ellas porque ha publicado esta canción súper refrescante que se

0: chiama Eba Eba Uba. Y hoy baja dos puestos del 12 al
1: 14.
0: Malú y su álbum 15 con la canción Rota.
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0: Aunque la que la está liando parda este verano es Lola Índigo.
1: 13.
0: Que por cierto hoy ha estrenado single junto a Ana Mena, pero que tiene lista esta canción con el canario Lucho RK, el bachatón de la L que hoy sube cuatro puestos.
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0: Después del invento del rebujito, esto que se bebe sobre todo en las ferias de Andalucía, el bachatón es sin duda el gran invento de este verano. En el 13, Lola Índigo y Lucho Recalle. En el
1: 12,
0: otra colaboración de lujo entre Juanes y Manuel Carrasco, Gente Corriente.
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0: Estamos en la lista, ¿eh? Estamos repasando los puestos del 20 al 10. Llegamos al
1: 11
0: con la entrada más importante, que hoy la firma de nuevo Leire Martínez.
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0: En clara alusión a los que fueron sus compañeros, prefiere ser cabeza de ratón que cola de león.
1: 10.
0: En el 10 hoy, ya sabes que ha subido dos puestos Ariana Grande con Hate That I Made You Love Me, canción con la que la de Florida regresa con un nuevo disco, el álbum Petal. Pero todo esto ya es pasado en la lista, porque lo que toca ahora es encontrarnos con el puesto número... Llevo semanas prometiéndote que iba a buscar qué es eso de la tractomula, y al final he encontrado lo que es. Es un tráiler, es como llaman a los tráilers, a los camiones estos que vemos por la carretera, en Colombia. ¿Por qué Colombia? Porque ellos hablan de arder Bogotá. La banda murciana, liderada por Antonio García, regresa y te da las instrucciones para construirte un armatoste de corazón. Una tractomula, ¿no? Pronto nuevo disco, el tercero de esta banda que está moviendo los cimientos del rock.

Vaya armatoste de corazón, ¿eh? Esto no va a acabar bien, seguro que sí. Ahí está Nar de Bogotá esperando ya ese tercer trabajo que llegará después del grandísimo éxito de su anterior álbum, Cowboys, de la A3. Y ahora, alguien que ha arriesgado mucho cantando por primera vez en español. No lo había hecho nunca y la verdad es que no le ha salido mal, ¿eh? Esto es un bolero que encontrarás dentro de The Romantic, el nuevo álbum de Bruno Mars. Una canción que ya lleva 7 semanas sonando en lista, pero que hoy baja un puesto del 7 al 8. Lo arriesgo todo, Bruno Mars.

0: es que cuando uno está enamorado hay que poner toda la carne en el asador y tener cuidado de que no se te queme la parrilla. Bruno Mars, lo arriesgo todo y baja una posición. Bueno, no está mal, del 7 al 8 sigue aguantando entre los 10 primeros.
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0: Y ahora tú y yo nos vamos a ir a ver una serie de televisión que, bueno, ha tenido bastante buena acogida a través de Movistar Plus. Una serie de 8 capítulos que se llama Se tiene que morir mucha gente. La historia de tres amigas de la infancia que, bueno, cada una con su drama se reencuentran y en mitad de todo ello están los chicos de Amaral poniéndole música a la cabecera con No quiero más canciones tristes. Esta canción, que se aparca, digo se aparca, se aparta de lo que habitualmente proclaman Amaral, que es la melancolía como sello de identidad. Es curioso. Además, las tres actrices de la serie cantan en los coros de esta canción. Escúchala, vale la pena.

Queda claro, ¿eh? Que ellas no quieren canciones tristes, ni mucho menos, que para triste ya es la vida, ¿no? Amaral, sonando hoy en el puesto 7 de la lista. Oye, en un segundo inauguramos la tercera hora de la cuenta atrás.

Seguimos juntos. Saludos de Tony Rock. Estamos en la tercera hora de la cuenta atrás, inaugurando el verano 2026, un verano marcado por la Copa del Mundo de Fútbol y con una canción que se ha convertido ya en un himno de esta celebración cada cuatro años. La canción de Bocelli, David Guetta, EJ y Megan Thee Stallion. El fútbol forma parte del ADN mundial y es mucho más que un juego. Aquí está la canción, GNA.

Tremendo este DNA, ahí está en surcoreano, en inglés y también en italiano, en los tres idiomas de este Mundial de la FIFA.

Bocelli en italiano, Megan Thee Stallion en inglés y EJ en surcoreano en este Mundial de la FIFA 2026. Este es el himno oficial que precisamente se estrenó en directo en la inauguración del Mundial en México el pasado 11 de junio. Ahí estaba. Oye, por cierto, La Roja juega este domingo contra Arabia Saudí. A ver si pasamos del empate, ¿no? Que ya va siendo ahorita. Y ahora seguimos en Estados Unidos en nuestra lista dance con un DJ neoyorquino de origen italiano que se llama Matteo Milleri, que conocemos artísticamente como Enima. Esta canción suena hoy en el 4 de nuestra lista dance.

Continuamos con más éxitos dance. Dejamos a Anima, que bajaba desde el número 1 hasta el puesto número 4. Y otro ex number 1 de los Super 20 Dance. La canción de Joel Corry Ra suena también de nuevo. Este cover del Devotion de los Nomad.

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1: Estamos juntos, está clarísimo que el verano es para disfrutarlo, pero también para reflexionar y a veces incluso para curarse cuando uno está tocado, ¿no? Eso es lo que le ocurrió a este escocés llamado Luis Capaldi, que utilizó un EP de 4 canciones para hacer terapia, para curarse mentalmente. El álbum se llama Survive y esta canción, Stay in Love, es una de las que suena en este nuevo bloque de La Cuenta Atrás, en el que también encontramos el tema que hasta hoy ha sonado en el número 1, la canción de Cepeda, El Día Verde.

Y ya que estamos en clave de mundial de fútbol, estamos con Shakira y Burna Boy y esta canción de Afrobeat que se llama JJ. Bueno, es que escuchamos a Shakira y se nos viene a la cabeza ya el Waka Waka, el mundial de hace 16 años que convirtió a España en campeona del mundo. Ya veremos si este año se repite la historia, ¿eh? Estamos con ganas, pero la cosa no ha empezado muy bien. Vamos a ver mañana qué pasa con Arabia Saudí. Shakira, Burna Boy, Day Day, Cepeda con el Día Verde y Luis Capaldi con Stay Love. Así suena nuestra lista. Y así suena el puesto número 6, que es la canción de Cepeda, el Día Verde. Lo último del gallego fue número 1 la semana pasada, dentro de su disco Llámame Luis. Es una canción de indie pop que suena muy comercial, ¿qué quieres que te diga? Y que a mí me gusta mucho, sobre todo el estribillo, tiene mucha fuerza, ¿eh? Aullando lobo.

despejada la incógnita de saber que Cepeda no repetía esta semana en el número 1. Ya sabemos dónde ha acabado, en el puesto 6. Ahora es momento de ir avanzando ya en el top 5 de la lista con una protagonista indiscutible de los mundiales de la FIFA. Que además estará actuando en Nueva York el 19 de julio en la gran final. Ojalá en esa final esté España.

estaba Shakira y Burna Boy, una canción de Afrobeat, este nuevo single de Shakira. Ojalá nos traiga la misma suerte que nos trajo el Waka Waka en su momento. Y ahora, sigamos adelante con Luis Capaldi y su último baladón, que pone la carne de gallina. Lleva 8 semanas sonando en la lista y está rozando ya los 3 primeros puestos. Es preciosa, se llama Stay Love.

Bien, pues en este bloque de la cuenta atrás hemos tenido un poquito de todo. Hemos tenido a Luis Cepeda con El Día Verde, a Shakira con Burna Boy, Day Day, y ahora el baladón de Luis Capaldi, Stay Love. Nos queda ya poquito para acercarnos a nuestros números uno, pero eso será dentro de un momento. Enseguida, tras presentarte el último de nuestros discos estrellas,

Pezqueñines y pezqueñinas, ha llegado el momento de ponernos en contacto con un grupo madrileño que lo está petando. Se llaman La Paloma. Y hoy regresan después del gran éxito de su álbum de debut, publicado el año pasado, que se llamaba Un Golpe de Suerte. Esta canción es súper cañera. Un esfuerzo honesto. La Paloma.

0: Bueno, el vídeo es una caña, ¿eh? Hacen de ellos mismos, están como una especie como de casting, ¿no? Buscando dobles del grupo y de repente aparece Fran Perea haciendo un cameo, ¿no? Ahí están La Paloma con esta nueva canción, Un Esfuerzo Honesto, ¿eh? Hablan de, pues no sé, de cosas que les pasan a ellos mismos, ¿no? Ahí en su cabeza. Esta es la canción con la que hoy han vuelto a nuestra candidatura y ahora, momento de volver a nuestra lista dance.
1: ¡Lista!
0: Es el turno para Armin van Buuren, que hoy abandona el primer puesto de la lista con esta canción llamada Like a Child.

0: back to Ibiza. He vuelto a Ibiza, pero de otra manera, ¿eh? No tan desfasado como la primera vez. Eso es más o menos lo que viene a decir Mike Posner en esta nueva versión de aquel I Took a Pill in Ibiza, de hace ya una década. Y además ha vuelto acompañado de JB Guerra, que conoce muy bien la isla porque se pasa el verano allí, pinchando en Ushuaia, en su residencia, Fuck Me in Famous, que lleva, pues, la tira. David Guetta y Mike Posner hoy no han sonado en nuestra lista con este I Went Back to Ibiza, porque ellos hoy
1: abandonan la lista.
0: Han dejado la lista Dance y nosotros hemos abierto hueco para la
1: entrada más fuerte de la semana,
0: que hoy llegaba desde Bélgica de la mano de Lost Frequencies con Leave It All.
1: 10.
0: Buenísimo el belga Félix de Laet. Propuesta tras propuesta, siempre nos hace bailar a todos. Y ahí, ahí está con ese nuevo producto.
1: 9.
0: Desde Londres, Jonas Blue, Girl. Estamos subiendo el nivel, ¿eh? Esto ya va ganando temperatura.
1: 8.
0: Robin Schulz desde Alemania, otro de los pesos pesados de nuestra lista, junto a Barrett con Better Times. Este rollo de himno de concierto, un poco calcado de la música anthem que hace habitualmente David Guetta. Te lo comentaba el otro día. Si yo te dijera que esto lo había hecho el francés, colaba, ¿eh?
1: 7.
0: Caigo y Carter Faith. That's when you know. Así es como te das cuenta de que estás enamorado, enamorada. 6. Seguimos subiendo, camino del número 1 Dance.
1: 6.
0: Con Martin Garrixen y Ed Sheeran, que después de haber grabado esto hace 14 años, por fin lo han visto publicado. Se llama Repeat It. Es una canción de dance pop que nos gusta mucho, ¿eh? Ya veremos si llega al número 1, pero yo creo que sí, ¿eh? Tiene ese toquecillo también a Logueta. Es que el francés tiene imitadores por todas partes.
1: 5.
0: Ojo que Martin Garrix es un peso pesado, ¿eh? No estoy diciendo nada. Y hablando del gurú francés, aquí tiene su última propuesta. Aunque hablar de última propuesta de David Guetta es mucho decir, porque cada semana aparecen 3 o 4, es como champiñones, ¿no?

0: El dúo de productores de Padova, Italia, Milky, con Jamie Guetta en este That's the Way You Are. Justo en la mitad de nuestra lista de baile y en el
1: 4.
0: Enima, bajando ya desde el número 1 desde hace semanas con la canción Beautiful.

0: Sonido disco funk, ¿eh? Si es que aquí cabe todo. Y si no, mira.
1: Dos.
0: Armin van Buuren, Algie y Marlo Rex con Like a Child. Sonaba hace un momento y están en el 2. ¿Y dónde está hoy nuestro número 1? Pues te lo digo ya, ¿eh? En Escocia, concretamente en Dumfries. Desde allí llega Sir Adam Richard Wiles, conocido artísticamente como Calvin Harris, y que además ha contado con la colaboración de Jay-Z en una esta canción que, bueno, sin duda es uno de los temazos ya de este verano y que hoy suena en el...
2: ¡Número 1!
0: Aquí lo tienes, esto se llama Satisfy.

0: 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Bueno, necesito que estés ahí conmigo aguantando hasta el final, porque estamos ya a punto de conocer cuál es el primer número uno de este Summertime 2026 en los Super 20. Y eso es algo histórico. Voy a recordarte cuáles son nuestros
1: candidatos al número uno.
0: Don't gotta act like so. Empezando por ellos, por esta banda de Colorado que ha cumplido 20 años de trayectoria musical, desde aquel Apologize, y con su líder y vocalista al frente, un grandísimo productor, pianista, arreglista y compositor, que es Ryan Tider. One Republic, Need Your Love, podría ser número uno hoy, también podría lograrlo Madonna, que junto a Sabrina Carpenter firma una de las colaboraciones de su próximo álbum, Confessions 2. Yo no sé si alcanzará las cuotas de éxito de aquel con

0: Fashions en a Dance Floor. Pero lo que sí está claro a estas alturas ya es que el mundo entero estaba esperando este movimiento de Madonna desde hace años, el retorno a la pista de baile, y además con su amigo y productor Stuart Price, que siendo muy joven construyó aquel grandísimo éxito clave para entender la música dance de hace dos décadas. La reina sigue incombustible y hoy podría alcanzar el número uno, aunque también podría hacerlo este canario que lleva las islas en sus venas. Se llama Quevedo y esto es el Baifo.
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0: Yo me quedo con una frase de esta canción que lo resume todo, ¿eh? Que me entierren en la playa de las canteras y tiren al mar la pintaera, que es el amuleto que siempre acompaña a todas partes a Quevedo, a Pedrito. Pues vamos allá, esta es nuestra... ¡Ay, qué nervios! ¿Cuál de los tres temas será nuestro number one en esta primera edición del Summertime 2026? Pues empecemos descartando candidatos. Bueno, es duro, ¿eh? Descartar esto ya de entrada. Después del movidón que montó hace un par de semanas en Manhattan, con un concierto por sorpresa de 18 minutos, esta ambición rubia, que sigue siendo indiscutiblemente la reina del pop, apareció con un corpiño de Versace, sí, muy potente, rosa, y una chaqueta de Dolce y Gabbana que partía la pana. Madonna y Sabrina Carpenter. Bring your love.

0: Bueno, pues en este diálogo entre las dos deja muy claro por dónde van los tiros del nuevo disco de Madonna. Confessions 2, ya tenemos fecha, 13 de julio se pone a la venta, estará actuando en la final del Campeonato del Mundo de Fútbol junto a Shakira y a los BTS. Madonna, espectacular, a sus 60 y pico de años y con este nuevo disco. Y ahora, vámonos a por nuestro número 1.
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0: Bueno, y después de despejar la incógnita de lo que ocurre con Madonna esta semana, nos quedan dos canciones que todavía nos traen de cabeza y solamente una de ellas va a ser nuestro número uno. Así que, o lo consigue Quevedo, o el number one hoy es para los One Republic con I Need Your Love. Y la respuesta llega ya porque... porque aquí está, ni más ni menos que Pedrito haciendo de las suyas en su nuevo disco. Esta semana en la que ha confirmado 4 fechas para 2027 y las 4 en la península, ¿eh? De momento Canarias no hay fechas.

0: dos conciertos en el Movistar Arena de Madrid y otros dos en el San Jordi en Barcelona. De momento son las cuatro únicas fechas para 2027 de Pedrito, presentando el Live Future, pero ya ha avisado que habrá sorpresas en Canarias. Y ahora, señoras y señores, llega el momento del number one.
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0: La sintonía que nos avisa ya de que nos tenemos que ir despidiendo. Así que lo primero que hago es mandarte un gran abrazo. En nombre de este fantástico y sufrido equipo de producción que está aquí al pie del cañón cada semana, que son Javi Camacho, José Mingonance y Paco Mena, que estuvieron arropándome. No tanto, chicos, que luego hace calor. En esta nueva entrega de La Cuenta Atrás, la última de la primavera 2026, cualquiera diría que estamos en primavera con la que estaba cayendo esta semana. Me refiero al calor. Y con la que nos espera a partir de este finde, porque estamos ya en plena ola de calor y dicen que este verano va a ser tórrido. Vamos, que mejor irte a vivir, no sé, a Helsinki, a Oslo, ¿no?, en Noruega, que por allí dicen que va a estar más fresquita la cosa. Vamos a tener que emigrar climáticamente como esto no cambie. Y eso que cada uno de nosotros pone su granito de arena. Yo, por ejemplo, me he gastado una pasta en placas solares, no me anda un duro, pero por lo menos estoy contribuyendo a bajar la huella de carbono, ¿no? Pues a ver si todos hacemos un poco lo mismo. Contribuimos, a ver si esto, cada uno con su granito de arena. Oye, que nos vamos, pero antes de hacerlo, déjame que te recuerde, ¿eh?, que tenemos por delante una semana cargada de éxitos y de canciones que te van a acompañar. Por ejemplo, la nueva de las andaluzas Ana Mena y Lola Índigo, que se lo van a comer toito todo este verano, con la canción Patito A. Para los demás, nada. La alemana Kim Petras, que regresa con un nuevo disco, y Brutalist como primer single. Marlon desde Asturias, con la puertorriqueña Gale y la canción Malabares. Y ahora que el balón está en juego y que este domingo España se la juega literalmente contra Arabia Saudí, hemos estrenado el himno del Mundial de la FIFA con Andrea Bocelli y David Guetta, GNA More Than a Game, en el que colaboran también Megan Thee Stallion y EJ, cantando en inglés, en surcoreano y también en italiano, ¿eh? Todo muy internacional. No me olvido de los madrileños La Paloma, ese grupo de indie rock que hoy ha debutado con su nuevo single Un Esfuerzo Honesto. Pues siendo honestos, lo hemos pasado muy bien, ¿eh? La verdad es que en nuestra

0: lista ha habido movimiento. Han entrado en el puesto número 20 Prince, con su álbum póstumo 10 años después de su muerte, el disco Shameless y la canción Stone. En el 16 lo ha hecho Taylor Swift con la canción que suena en la banda sonora de Toy Story 5. Y este temita, que además es un rollo country, muy inspirado en la vaquerita Jessie, que es el personaje tierno que a ella desde que es muy pequeñita le ha gustado mucho. Y Leire Martínez, que mandaba una pullita, un regalito a sus antiguos compañeros, dice que prefiere ser cabeza de ratona, cola de león, el que quiera que entienda. Hoy ha entrado en lista, la entrada más importante del puesto 11. Ahora sí, nos vamos, te dejo con el top 10 de la lista y enseguida nuestro número 1.
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2: 10.
0: Ariana Grande, Hey Jara, I Made You Love Me. Arde Bogotá, Instrucciones.
2: 8.
0: Bruno Mars, Lo Arriesgo Todo.
2: 7.
0: Amaral, No Quiero Más Canciones Tristes.
2: 6.
0: Cepeda, El Día Verde.
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2: 5.
0: Shakira y Burna Boy, Jay Jay.
2: 4.
0: Luis Capaldi, Stay Love.
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2: 3.
0: Madonna y Sabrina Carpenter, Bring Your Love.
2: 2.
0: Quevedo, El

finalmente consiguen llegar al número uno los chicos de One Republic. Con ellos nos vamos hasta la semana que viene. Feliz comienzo de verano. Feliz noche de San Juan. Este próximo martes. Para todos los que celebran la noche del fuego y la del agua en Lanjarón. Y recuerda que estaremos por aquí la semana que viene a la misma hora para compartir juntos una nueva entrega de La Cuenta Atrás. Saludos de Tony Roque. Te dejo con One Republic y este I Need Your Love.

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Hola, muy buenas y un saludo muy grande. Ahora mismo estoy contigo de vuelta en la radio para volver a vivir juntos la experiencia de recuperar algunos de nuestros mejores temas. Soy Tony Roque y te voy a acompañar en los próximos minutos con lo mejor de nuestra música aquí en 20x20. No pierdas ni un solo instante.

Las canciones de ayer y de hoy son las que aparecen como protagonistas en nuestra propia historia musical. Son dos décadas en 20 minutos sin pausa con 20 canciones como, por ejemplo, Counting Stars de los One Republic en su álbum del 2013, o ese gran temazo de Ricky Martin que inauguraba su disco A Medio Vivir, uno de sus mejores éxitos, sin duda, María. Gala, Lose Yourself in Me, el retorno casi dos décadas después de la italiana que triunfó con Freedom for Desire, o los Fugees, esa banda liderada por Lauryn Hill y también en la que militaba Wyclef Jean, y que allá por el año 96 lanzaron su primer disco The Scores con el tema Ready or Not. Escucharemos a Malú, que hace no mucho triunfaba aquí en la lista de los Super 20 con la canción A Prueba de Ti, y nos vamos a ir hasta 1998 para inaugurar este bloque con los Cardigans y My Favorite Game, uno de los temas emblemáticos de su disco de debut Gran Turismo.

Como ves, estamos siempre yendo atrás y adelante en el tiempo. Fast Forward and Rewind para encontrarnos con temas como este Counting Stars de los One Republic, un tema muy reciente. Algo más lejano nos queda esa María de Ricky Martin, que fue uno de los éxitos en el verano del 95. Gala con Love Yourself y Me, o los Fugees, debutando en 1996 con Lauryn Hill y Wyclef Jean en su disco Deathcore con la canción Radio Now. También hemos escuchado a Malú con A Prueba de Ti y a los Cardigans, que son parte de nuestra historia ya por el 98 con My Favorite Game. Pues si sigues atento o atenta, enseguida hay más éxitos para ti en estos 20 minutos sin pausa, que son 20 por 20.

Bueno, pues sí, estoy de vuelta contigo. Es un nuevo bloque de 20 por 20. Son otros 20 minutos sin pausa, cargados de la mejor música y de grandes éxitos, algunos muy antiguos, como por ejemplo la canción con la que cerraremos el tema de Bronski B.Y., uno de los primeros sencillos del grupo que fundó Jimmy Somerville allá por los 80. Es también un bloque en el que te vas a encontrar a Chenoa con uno de los sencillos de esta artista que desafió a la gravedad en 2009 con un disco en el que nos abría su corazón y nos decía que había cosas que dolían. Duele. Travis McCoy con Will Be Alright. Seguramente la canción, en cuanto la escuches, te va a sonar un montón, porque este grupo neoyorquino, liderado por Travis Lazarus, hizo historia en el verano de 2010 con Will Be Alright. Aquí, en 20x20, también van a tener hoy su hueco los Café Quijano, la banda de los hermanos Quijano, con su álbum Qué Grande Es Esto del Amor, un disco que lanzaron en 2004 con canciones como este Dame de Esa Boca, que hoy vas a volver a escuchar. Pero comenzamos con algo bastante más reciente, Heat Above Water, La Cabeza Fuera del Agua, el tema que titulaba en 2018 el álbum de retorno después de 5 años de ausencia de Avril Lavigne. Con ella, con esta artista de Canadá, comenzamos este bloque de 20x20.

0: Es una canción irrepetible. Está grabada en la memoria del pop de muchas generaciones. La banda que un día formaron en Londres Steve Bronski, Larry Stigberg y por supuesto Jimmy Somerville. De hecho, fue la única vez que grabaron un disco juntos, porque después lo dejaron y Jimmy Somerville siguió en solitario. El álbum se llamaba La Edad del Consentimiento. Lo publicaron en 1984 y este fue el segundo sencillo. Por cierto, la canción de mayor éxito del grupo. Antes hemos escuchado a Chenoa abriendo su corazón y además diciéndonos que los sentimientos duelen. Es el single con el que en 2009 presentó su álbum Desafiando la Gravedad. Hemos recuperado a Travis McCoy con su gran tema de hip hop, aquel Will Be Alright, que hizo estragos en las listas de éxitos de Estados Unidos y también del Reino Unido en 2010. Aquí han sonado los Café Quijano con Dame de esa Boca en su álbum Qué Grande es Esto del Amor de 2004, y también Avril Lavigne, un disco muy reciente publicado en 2018 llamado, igual que en la canción que ha abierto este bloque, Heat About Water. Aquí en 20x20 ya sabes que nos encanta compartir todos nuestros éxitos, así que no te pierdas ni uno, ¿vale?
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Grandes canciones de ayer y de hoy que son todas protagonistas de la historia musical de los Supermente, como El Mundo, de Seguridad Social, que publicaron allá por el 2000 disco un álbum llamado Puerto Escondido. Esta canción se hizo famosa porque aparecía en el spot de una empresa de seguros en nuestro país. Lady Gaga, muy reciente con su disco Art Pop, y la canción Applause, aunque lejano nos queda en el tiempo, es muy cercana a la música de La Oreja de Van Gogh en su primera etapa, con la guapísima Amaya Montero y su canción París, inaugurando el viaje de Copperpot allá por el año 2000. Los Imagine Dragons y uno de sus grandes éxitos recientes de su álbum Night Visions, el tema Radioactive. Pero también vamos a tener oportunidad de escuchar esa canción del guatemalteco Ricardo Arjona en su disco Adentro del 2005. La canción se llama Acompáñame.

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¡Ay! El mundo gira, gira y gira con ellos, con Seguridad Social, unos chicos que llevan más de dos décadas cosechando éxitos. Este es sin duda uno de ellos, pero antes hemos escuchado Aplausos de Lady Gaga, París con La Oreja de Van Gogh en El Viaje de Copperpot, a los chicos de Imagine Dragons con Radioactive y a Ricardo Arjona con Acompáñame a Estar Solo. Nuestro comienzo hoy ha sido con los One Direction y Best on Ever, pero hay mucha más música para ti aquí, en estos 20 años, en estas dos décadas sin pausa, que son 20 por 20.

Bueno, pues en este siguiente bloque de 20x20 tengo grandes éxitos para ti, canciones que son sin duda irrepetibles y que te va a encantar volver a escuchar, como por ejemplo una que aparecía en 1995 en el disco Avalancha de Héroes del Silencio. La canción es Intimista y con ella cerraremos el bloque, se llama La Chispa Adecuada. También vamos a bailar al ritmo que marcaba en su álbum Seven en 2018 el DJ francés David Guetta, acompañado de Bieber, Rexha y J Balvin. La canción seguro que la recuerdas, se llama Say My Name. ¿Y qué me dices de volver a escuchar hoy en 20x20 a Rosario? En su álbum de grandes éxitos, publicado en 2009, incluía una nueva canción, una canción muy bonita llamada Sabor, Sabor. Eiffel 65, no sé si lo recuerdas, pero este grupo de Europop, de Eurodance, en 1999 nos hizo bailar a todos desde Italia con una canción llamada Blue, que hoy vamos a volver a escuchar, pero nos vamos a ir un poquito más atrás en el tiempo, en el comienzo de este bloque de 20x20, a los momentos en los que Alaska y Dinarama reinaban en las listas de éxitos de nuestro país gracias a la canción Ni tú ni nadie. Con ellos comenzamos 20x20.

0: Hemos comenzado en 1984 de la mano de Alaska y Dinarama y aquel irrepetible Ni tú ni nadie, y terminamos con el intimismo de Héroes del Silencio, que allá por 1995 provocaron una auténtica avalancha con canciones como La Chispa Adecuada. Antes, el ritmo Dance de David Guetta en su álbum Seven junto a Bebe Rexha y J Balvin en Say My Name, o ese sabor inconfundible de Rosario que apareció en su álbum de grandes éxitos. Y no me olvido del ritmo Dance que marcaron desde Italia los chicos de Eiffel 65 con la canción Blue. Bueno, pues como ves, aquí sabemos movernos muy bien entre tus recuerdos, así que síguenos, porque en un momento tenemos más en 20x20.
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0: Seguramente todas las canciones que hemos escuchado juntos a lo largo de esta edición de 20x20 te han traído muy buenos recuerdos, algunos muy cercanos y otros pues más lejanos en el tiempo, pero todos seguro son parte de nuestra historia, la tuya y desde luego la de los Super 20. Te invito a que la próxima edición de 20x20 sigas aquí con nosotros para seguir rescatando las mejores canciones de estos 20 años de éxito sin pausa. Saludos de Tony Roque, hasta la próxima. 20.

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2: Bueno, hay una canción que escribió la letra José María Cano, que siempre fue muy ligón y que había pensado en una chica que tenía frenillo, se dice, o frenillo, no sé. Y él, pues, en su surrealismo, que lo tiene...
3: Aparato en los dientes, quería decir.
2: La llamó Sonrisa Plateada.

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